0: Señora.
1: Buenas tardes, papi, ¿cómo está? Yo aquí estoy bien, aquí todos estamos bien, su merced, ¿cómo está por allá?
2: ¿Qué hace, primo? ¿Cómo va? ¿Qué se cuenta de nuevo? ¿Cómo va con esas enseñanzas? ¿Qué le han dicho de nuevo? Por favor, nos está contando cualquier cosa, que Dios lo bendiga, un abrazo.
3: Este mensaje va para la afición de Tom Cruise, para el amor de mi vida, Fermay Cabrera Cabrera. Amor mío, llegaste a mi vida como un milagro y hoy sé que jamás volveré a caminar sin ti. Te amo.

0: Mensaje para Juan José Patlán Solar. Carnal, pásatela muy padre en tu cumpleaños. Te queremos mucho. Esperamos que vuelvas muy pronto. Échale ganas, ya vas de gane, carnal. Tú vas a ver que pronto vas a estar acá con nosotros. Te mando un abrazo muy fuerte. Te quiero mucho. Échale ganas, cabrón. Tú puedes. Vas a ver que pronto vas a estar acá con nosotros.
1: Hijo, soy tu tía. Sé que va a ser tu cumpleaños. De todos modos, aquí te recordamos todos los días. Que te la pases muy bonito. Muchas felicidades. Te queremos mucho. Bye.
2: Hola, tío. Soy Mariana. Quiero decirle que lo extraño mucho y que le mando un abrazo desde acá. Espero que tenga un muy buen día y que pase feliz cumpleaños. Lo queremos mucho.
3: Hola, hermano. Espero que pases un cumpleaños bien feliz. Te mando un abrazo muy fuerte. Que Dios te siga bendiciendo y que siga siendo así de alegre. Cuídate mucho. Dios te bendiga.
4: Para desearte un feliz cumpleaños, que estamos presentes, lejos pero presentes. Un fuerte abrazo. Sabes que te amo, te extraño. Y queremos verte pronto.
5: Yo te quiero, tío Juan, verte porque no te conozco, obviamente. Pero sé que por motivo del trabajo andas en Japón, pero...
6: ¿Quién eres?
5: ¿Quién eres?
6: No, ¿tú quién eres?
5: Que me llamo Jesús.
6: Soy hijo de Perla.
7: Compadre, un fuerte abrazo, mis mejores deseos, sabes que se te quiere mucho, se te extraña más, estamos ansiosos, de cualquier manera, aquí tú estás con nosotros, compadre, un fuerte abrazo y mis mejores deseos.
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3: Oi Braga, tudo bem? Aqui tá frio, mas tá dia maravilhoso hoje, tá tudo bem aqui conosco. Fifinha Mingau manda beijos e abraço, a sua família está bem, falo com eles todos os dias. E é isso, aqui tá tudo bem, tá bom? Olha só, nada do que foi será, de novo e do jeito que já foi um dia. Tudo passa, tudo sempre passará. A vida vem em ondas como o mar, no indo e vindo infinito. É isso aí, estamos com saudades de você. Faz suas orações, pede para Deus para você sair logo daí. Estamos com saudades.
4: Hola, Rui, ¿cómo estás? Con Dani, la hija de Brigi, la mona. Rui, aprovecho para mandarle este mensajito y decirle que por acá la estamos esperando con muchas ansias, confiando en Dios en que el traslado se va a dar pronto y que pronto va a poder estar por acá, que la vamos a recibir con muchísimo cariño. Esta semana estuve donde la tía y allá estaba la mamá. Rosa se ve súper bien, ella se ve muy tranquila, entusiasmada, también esperanzada en verla pronto. Acá la esperamos, Ruby, con los brazos abiertos. Sé que no es fácil, que ha estado mucho tiempo alejada de la familia, pero ya prontico vamos a poder estar todos juntos. Por acá la recibimos con arepita, con empanadas, con caremañola, con todo lo que a usted se le antoje, con ese calor de hogar. Confiando en que las cosas se van a dar. La quiero mucho, Ruby, por acá la esperamos, ya estoy viviendo en Marinilla.
5: Hola, mi amor, habladora, con la esperanza siempre puesta en Dios de que muy pronto estarás con nosotros. Te cuento que en la familia en general todo va muy bien. A Jairito Pinguito le celebraron los 50 años. A Rosita, tu mami, la vi por ahí esta semana muy alentadita todavía por el parque yendo para donde tú sabes y tú sabes a qué, esa pícara iba a jugar moneditas. Te cuento que Leonardo ya estás por ahí saliendo a la calle después de ese incidente que tuvo. En mi casa todos muy bien, la única

0: Lo que necesites, ya sabes, cuentas con mami. Te amo, mi cielo. Que Dios te bendiga, te cuide y te proteja siempre. Estoy orando, bueno, toda la familia estamos orando por ti y por tus compañeros, porque sabemos que hay mucha gente en este momento en tu situación, porque eso está pasando con todas las nacionalidades y en el mundo entero prácticamente. Así que estamos orando por todos para que Dios los cuide, los proteja y los libere.
1: Essa mensagem vai pro Edwin Pérez. Oi, pai, como você tá? Você tá bem? Eu tô bem. Você manda uma carta. Te amo muito. Deus te abençoe. Tchau, beijo, te amo. Te amo muito. Um abraço. Tchau, manda uma carta. Beijo, tchau. Feliz aniversário. Tchau, beijo, te amo. Te amo muito.
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8: Olá, Fernanda da Silva. Olá, vida. Tudo bem? Aqui também tá tudo bem. Mais uma vez para dizer que está tudo bem, que te amamos muito, que há muitas saudades tuas. Enfim, não há muita novidade hoje, mas é frio, eu sei que estás a passar mal aí com calor. Mas quero que saibas que te amo muito, como sempre te digo, e desejo que fiques bem, que Deus te abençoe. Vamos ter paciência, vamos confiar. Ele sempre esteve conosco até hoje. Hoje vou orar muito por ti e desejo que tudo corra muito bem. Que estejas bem, que Deus te guarde e te cuide. Te amo.
9: Para César Augusto Sánchez Ríos. Hola, mi amor. Espero que estés bien, que te encuentres muy bien. Te cuento que ya estamos mucho mejor de la gripa. Bueno, ya estamos bien. También te cuento que este fin de semana voy para Santa Marta.
10: La competencia de Santa Marta de la bicicleta, ¿cierto?
9: Sí, voy para allá, así que deséame mucha suerte porque va a estar un poquito difícil.
10: Y energía para mi mamá, que le vaya bien y que gane la competencia.
9: Eso. Por acá extrañándote, hace rato que no sé nada de ti, que no me escribes. Bueno,
10: que ya le doy mensajes y la carta.
9: Cierto, así que espero me escribas pronto y te amo.
11: Alô, alô, meu amor, Aline Videira Lima, hoje é terça-feira, 1 da tarde, recebi uma carta sua hoje de manhã dizendo que você ouviu minha mensagem no rádio, fico feliz por isso, também quero te mandar mais uma mensagem, espero que você ouça com muito prazer, com muita satisfação, estou mandando uma música para você, porque você tem carta branca no meu coração, e eu te amo muito, muito, quero você aqui comigo logo, logo, estou ansioso para ter você aqui. Não esquece que te amo, que te quero do fundo do meu coração, não importa onde você esteja. Te amo muito, muito mesmo. Não demora vir, porque eu estou com muita saudade de você. Quero que você receba essa mensagem e lembre que o nosso amor não é só hoje, mas é todos os dias.
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14: Leandro Teles Correia. Oi, filho, tudo bem por aí? A mãe tá com muita saudade de você, tá? Rezo todo dia para Nossa Senhora proteger e te abençoar aí na China, na prisão. Quando telefonar para Solange, manda uma mensagem para a mãe, manda ela gravar que é para a mãe escutar a tua voz, para matar saudades, tá? Um beijo, meu filho. Deus te abençoe.
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0: El Señor esté okay. con ustedes. Lectura del Santo Evangelio según San Mateo. En aquel tiempo, al ver Jesús a la gente, se compadecía de ellas porque estaban extenuadas y abandonadas como ovejas que no tienen pastor. Entonces dijo a sus discípulos, la mies, la cosecha, es abundante, pero los trabajadores son pocos. Rueguen, pues, al Señor de la mies que mande trabajadores a su mies. Y llamando a sus 12 discípulos, le dio autoridad para expulsar espíritus inmundos y curar toda enfermedad y dolencia. Estos son los nombres de los 12 apóstoles. El primero, Simón, llamado Pedro, y su hermano Andrés, Santiago el Zebedeo y su hermano Juan, Felipe y Bartolomé, Tomás y Mateo el publicano, Santiago el Alfeo y Tadeo, Simón el Celote y Judas Iscariote, el que lo entregó. A estos 12 los envió Jesús con estas instrucciones. No vayan a tierra de gentiles ni entren en las ciudades de Samaria, sino vayan a las ovejas descarriadas de Israel. Vayan y proclamen que el reino de los cielos está cerca. Curen enfermos, resuciten muertos, limpien leprosos, echen demonios. Los que han recibido gratis, denlo gratis. Palabra del Señor. Estamos en este domingo undécimo del tiempo ordinario. Siempre que celebramos la palabra, siempre que vamos a la Eucaristía, siempre que estamos en un rato de oración, venimos a compartir la mirada de Dios y meterle el hombro a lo que el Señor le mete el hombro para asociarnos a su acción. Hoy vemos desde la primera lectura, que siempre conviene leer, cómo Dios ve un pueblo donde el faraón solamente ve esclavos. Israel mismo es mirado por la compasión de Dios y llamado así a mirar a los demás pueblos con compasión. Dios ve un pueblo llamado a la santidad donde nosotros solo vemos gente egoísta. Qué corticos nos quedamos a la hora de mirar a nuestras comunidades, a nuestros matrimonios, a nuestros pueblos. Nosotros estamos llamados a ser nación santa, a vivir en comunicación directa con Dios. Nadie te puede quitar ese llamado a vivir bajo la mirada de Dios. Estamos llamados a vivir como Dios vive, a compadecernos como Dios se compadece. Esta humanidad nuestra, que muchas veces no es feliz, mira las estrellas y ve un reto. Mira los desiertos y los quiere cruzar. Pero qué pena que los hombres y mujeres de talento de nuestro mundo, de nuestro país, no ven un reto en la pobreza, en la ignorancia, en el hambre. Esos son retos. Nos tiene que doler los más de 20 y pico de millones de refugiados del mundo entero. Somos el pueblo que Dios mira como suyos. Somos suyos, pertenecemos a Dios, es nuestra vocación más profunda. Nosotros, cuando entramos a escuchar la palabra de Dios, estamos entrando en nuestra tierra. Antes se aplaudía cuando un avión tocaba tierra dominicana. Nosotros tenemos que sentir algo diferente cuando estamos delante de Dios, porque Él nos ha creado y nos ha rescatado, como dice la carta a los romanos. En el Evangelio de hoy vemos a Jesús con su mirada compasiva. Toda esa gente que luce mal, toda esa gente que camina cansada, desbaratada, agobiada, desorientada, como oveja sin pastor. Jesús ve en toda esa gente un pueblo y nosotros también tenemos que mirar ahí un pueblo. Jesús ve cosecha donde nosotros vemos fracasos. Hay más gente buena de la que pensamos. Mucha gente anda en el aire porque no tiene dónde.